Buenas noches. Yo estoy muy feliz de volver a Chile. Después 12 años, sus aplausos me hacen sentir tan importante como Bam Bam Zamorano.

0: OK. To nemo se nuevo LP titulada Latinísimo. Tocaremos un de estas canciones de este nuevo álbum titulada... ¿What's the titulada?
1: Escándalo.
0: Escándalo. Okay.

No hay Conniff. Muchas veces imitado, jamás igualado. Ha sido realmente un honor tenerlo en nuestro Martes 13 tocando con todos sus músicos en directo.

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